0: James bringing us up to date from the Pentagon.
1: Guardista Porto und der FC
2: Porto.
3: Vamos a le sorprender a